0: También, vale.
1: 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Paul George, 72277, Indiana.
2: Okay.
0: Oh, 1492.
2: Okay.